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7 y 29. 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

8:31. 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

0: 27.
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0: 33 y 33.
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12 y 28. 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

1:31. 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

2 y 29. 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

3 y 31. 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
1: Muy buenos días amigos, amigas, oyentes del programa La Naturaleza y la Salud. Permítame llegar a sus hogares a través de las ondas amigas de esta prestigiosa emisora. Saludos en todo el departamento de Cajamarca y departamento de Amazonas que nos sintonizan a través de la radio. 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Son muchas las personas, amigos, que quieren saber por esa enfermedad que tienen. Quieren saber por qué ese dolor, por qué esa molestia. Recuerden, señores, amigos que escuchan el programa. Cada dolor, cada molestia es síntoma de una enfermedad. Tu cuerpo te va anunciando, te va avisando que algún órgano interno no está funcionando correctamente. Eso lo vamos a descubrir a través de un examen computarizado. Examen computarizado, ¿eh? No adivinanza, porque nosotros no hacemos adivinanzas. Te hago un examen tecnológico, computarizado. Analizamos órgano por órgano, sistema por sistema. Hacemos un escaneo total, completo de su cuerpo, desde la punta de la cabeza hasta la punta de los pies. Ahí vemos la enfermedad, qué mal tiene, qué mal sufre. De acuerdo a ello le damos un tratamiento en medicina natural y le damos una dieta, hermano, adecuada, de acuerdo a la enfermedad. Hay ciertos alimentos que no debes de consumir, hay ciertas frutas que no debes de comer. Entonces te damos la dieta, te damos la medicina para que te cures, para que te sanes y prolongues tu vida, alargues unos añitos más de vida. No hay cosa más linda en la vida, hermanos, que estar sanos.
0: Las enfermedades atacan con más fuerza a la población mundial. 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Pero hoy, con el avance de la ciencia y la tecnología, podemos descubrir rápidamente qué órgano de su cuerpo no está funcionando correctamente.
2: El analizador de órganos de resonancia magnética computarizada te analiza, mide y escanea todos los órganos de tu cuerpo para descubrir la enfermedad que usted está padeciendo. El equipo no hace procedimientos invasivos, no es doloroso, no necesita sacarte ni una gota de sangre. 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
0: 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Queridos hermanos de la sintonía, todo está y todo radica en el poder de la mente. Tienes que saber que los sueños de grandes personajes del ayer se hicieron realidad. Soñaron transformar esta tierra y este mundo se transformó a lo que hoy somos con todos los avances de la tecnología. Amigos oyentes, el que piensa en éxito cosecha éxito. El que sueña con tener una linda pareja en su vida, una pareja que le sea fiel, que le brinde amor, que tenga un hogar lleno de felicidad, con todos los hijos, con toda la familia, se le hace realidad. El que sueña en la abundancia, en el éxito económico, en tener un buen trabajo, en triunfar en la vida, en hacer realidad esos viajes al exterior, también lo puede lograr. 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La medalla de San Benito atrae la fuerza de la abundancia, la fuerza de los deseos. Querer es poder. El secreto de la abundancia lo tiene la medalla de San Benito. En cortísimo tiempo, poniéndole esa fe inquebrantable que tú tienes, vas a ver esos resultados casi mágicos. Incorpora esta medalla de San Benito, este secreto de la abundancia, de la salud, del amor, a tu diario vivir, para que puedas acelerar para ti esa energía blanca, esa energía positiva que necesitas para hacer realidad esos sueños, esa felicidad, ese amor, esa solución que tú deseas, tiene que concretarse. Sí, gracias al poder de la medalla de San Benito. Tú te vas a beneficiar con este maravilloso secreto, este dije milagroso, rezado hacia todos los santos del buen poder. Sí, en el día, llévala contigo, en la tarde también, y en la noche, rézale, implórale, pídele, y esos sueños se van a visualizar rápidamente. El éxito que tú quieres vivir, lo vas a encontrar. Todo lo valioso que necesitas para ti lo vas a hacer realidad con la medalla de San Benito. Mantente concentrado, no la dejes nunca de lado. Llévala contigo, llénala de esa energía que tú tienes para que puedas visualizar esos sueños que en cortísimo tiempo se van a concretar en una auténtica realidad. 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
0: El dolor, la angustia, el desencanto, la mala suerte, la frustración, el desamor, son consecuencias de malas energías que muchas personas asimilan. Porque todos los días percibimos energías buenas y malas. Y hay personas que atrapan la energía negativa, haciendo de su vida una ruina. 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Hombre que viene sanando, hombre que viene levantando, que viene recuperando amores alejados, que viene trayendo de vuelta la prosperidad a los negocios decaídos, el hombre que viene curando tierras de cultivo, granjas, el hombre que le aconseja: aléjese de los hipócritas, de los envidiosos, de los malos amigos, recupere la positividad en su vida. Cuídese de los accidentes, levántese negocio. 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

0: Amados hermanos, llego a la parte final del programa, la naturaleza y la salud. Gracias por la amable, por la gentil sintonía. No le digo adiós para siempre, sino hasta el día de mañana, en este mismo horario y en el mismo punto de tu dial de Radio La Cheverísima. Buenos días, que Dios me lo bendiga. Permiso.
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0: Vicente de los Milagros. Él está aquí para azotar toda acción maléfica que está en tu cuerpo, trayendo no solamente una enfermedad rara, complicada, sino también haciendo que tu suerte haya decaído, haciendo que en el amor no tengas éxito y haciendo de tu trabajo o tu negocio un verdadero suplicio, es decir, que te estás empobreciendo cada día más. Seas hombre o mujer del campo o la ciudad, bienvenidos a este espacio, Misterios y Milagros. Misterios y milagros que ocurren a diario en las lagunas benditas de Huancabamba, en la región norteña de Piura. 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Bienvenidos.
1: Amadísimos hermanos del alma, queridos amigos de la sintonía, saludos cordiales y muchas bendiciones para todos ustedes en este maravilloso día lunes. Contento y feliz de estar nuevamente con todos ustedes aquí en esta prestigiosa emisora radial. A nombre de mi hermano José y Vicente de los Milagros, quien le habla, los curanderos huancabambinos, los curanderos serranos, le damos la más cordial bienvenida al programa del día de hoy. Sea donde sea nos estén escuchando, mis queridos hermanos, vaya un saludo cordial para todos ustedes, a todas aquellas personas que nos escuchan por allá por Bagua, por allá por Jaén, a nuestros hermanos que nos están escuchando por allá por Chirinos, a nuestros hermanos que nos están escuchando por allá por Ciruelo, hermanos de Chachapoyas, aquellas personas que nos están escuchando por allá por Pomacochas, por allá por Pedro Ruiz. Saludos cordiales también a nuestros hermanos que nos están escuchando por Cajamarca, por allá por Cutervo. ¿Cuánta gente nos está escuchando en el mismo Huancabamba? Gente que nos está escuchando en las fronteras, hermanos de las diferentes provincias, de los diferentes caseríos que escuchan siempre este programa. Muchas gracias, mis queridos hermanos, por premiarnos siempre con su amable sintonía. Cada día son más las personas que escuchan este programa. Gracias a Dios, todos los días hay mucha gente que nos llega a visitar, personas que vienen de lugares lejanos, personas que vienen viajando 4, 5, 6, 7 horas. Hay personas que están llegando de Chachapoyas, hay personas que están llegando de Moyobamba, hay personas que están llegando de Tarapoto, de la República del Ecuador, están llegando desde Zamora, de diferentes cantones, de diferentes recintos, porque están escuchando este programa en diferentes emisoras radiales. Cuánta gente que es pobre, cuánta gente que le va mal en su cosecha, cuánta gente que le va mal en la crianza de sus animales, cuánta gente que fracasó en su negocio, cuánta gente que por su enfermedad no puede trabajar, no puede hacer nada. 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
2: Buenos días.
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4: 5 y 57.

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0: atentos a la hora, que es importante la hora. Son las 6 de la mañana con 12 minutos. Son las 6 de la mañana con 12 minutos. Hoy es lunes 29. Lunes 29 de junio 2026. Año de la esperanza y el fortalecimiento de la soberanía nacional. De inmediato, señor director, vámonos al encuentro de nuestros principales titulares.
1: Es momento de escuchar nuestros titulares de la presente jornada noticiosa.

las 6:13 minutos. Vamos con los titulares. Empezamos por el ámbito local desde Jaén, región Cajamarca, nororiente del Perú, desde donde se emite la potente señal de radio La Cheverísima, qué buena, en sus tres frecuencias, 107.5 en San Ignacio, hasta el sur del hermano país del Ecuador, 88.3 para Jaén Distritos y el nororiente peruano, 102.3 Jaén Ciudad, y para todo el Perú y el mundo, a través de nuestra página en www.radiolacheverisima.com. 6:14 minutos, titulares. ¿Por qué el alcalde de Jaén apresuró la inauguración del malecón bioturístico sin haberlo recepcionado? No habían recepcionado la obra, y ahí se nota, entre tumultos de desmonte, partes donde no se ha terminado realmente la obra, es decir, bueno, ya se acaba la gestión. Son las 6:14 minutos. El Ministerio de Transportes y Comunicaciones supervisó el avance, el mantenimiento del aeropuerto de Jaén y anuncia que su reapertura está cada vez más cerca. No hay fecha de reapertura, pero bueno, nos siguen mintiendo. 6:14 minutos. 6:14. La propietaria de una jauría de perros invade el colegio 16.004 de Morro Solar y encima amenaza al director. 6:15 minutos. 6:15. San Ignacio. Un hombre salvó de milagro tras caer de un guaro en Zapotal de Guarango. 6:15 minutos. Bagua. 12 muertes en menos de una semana. Enlutan a Bagua y localidades vecinas. 6:15 minutos. Amazonas. Un fallecido y un desaparecido tras el despiste de una moto en el puente El Progreso, carretera Pedro Ruiz, Chachapoyas. Pero el que estaba desaparecido lo encontraron, pero ya sin vida también. Son las 6:16 minutos. 6:16 minutos. Señor director, más titulares. Cutervo, exfuncionario, firmó documento por préstamo de 40.000 soles tras presuntas promesas municipales. O sea, préstame que luego cuando se, y ahí te voy devolviendo. Con obras. ¿Cómo es la vida, no? ¿Cómo es la política hoy en día? 6:16 minutos. Hualgayoc, grupo Terna de la Policía Nacional del Perú, detuvo a los queseros de Bambamarca con 8 kilos de pasta básica de cocaína. 6:16 minutos. Cajamarca, la Policía Nacional del Perú incautó más de 144 mil dólares ocultos en una camioneta en La Encañada y detuvo a 2 personas. 6:17. Lambayeque, denuncian presuntos abusos en la Escuela de la Policía Nacional del Perú de Reque. 2 oficiales instructores habrían causado lesiones irreparables a un alumno. 6:17. Piura, cadena de oración por Claudia Martínez, estudiante universitaria huancabambina, que finalmente ha fallecido también. Esta es una de las estudiantes, una murió y ella quedó herida, desgraciadamente, en un accidente de tránsito. Son las 6:18 minutos. 6:18. Tumbes, sicario asesina a vigilante de la Universidad Nacional de Tumbes tras salir de su turno
acababa de salir de su trabajo. Fue a la tienda a comprar y ahí lo acribillan. 6:18. La Libertad, balacera en la UCB, Chepén. 3 heridos, entre ellos un niño de 3 años. 6:18. La Libertad, menor de 16 años, y su pareja, un venezolano de 26 años, dinamitaron viviendas en el Golf de Trujillo. 6:18. La Libertad, chofer y su menor hija perdieron la vida en trágico accidente en la Panamericana Norte, en Trujillo. 6:19. Arequipa, detienen a 2 policías acusados de exigir 1,400 soles de coima a jóvenes. 6:19. Chimbote, delincuentes arrojan a una mujer desde un taxi en el Parque La Victoria. 6:19. Iquitos, detienen a 2 agentes policiales en Loreto por una presunta coima vía transferencia bancaria. 6:19. Lima, sentencian a policías que torturaron y mataron a un civil en Barranca. Renunció funcionario de la OMPE afirmando que manipularon su computadora. El Poder Judicial ordena a RENIEC pagar más de 200,000 soles a Dina Boluarte por beneficios laborales. ¿Y cuántos trabajadores en el Perú luchan para que le reconozcan algo de su tiempo de trabajo y jamás? ¿Quién hace justicia por ellos? Nadie. 6:20. Golpe final al patrimonio de Alejandro Toledo. El Poder Judicial le quitan bienes por más de 5 millones de dólares. 6:20. El Poder Judicial denuncia Juntos por el Perú denuncia a Keiko, Balcázar, Corbeto y Burneo por presunto fraude electoral. Se volvió loco Roberto Sánchez. Son las 6:21. Cerró el Congreso. Se cerró el ciclo de uno de los peores congresos de nuestra historia, liderado por el fujimorista Rospigliosi. Se va el congreso más nefasto de la historia del Perú. Ojalá que el que venga no sea peor. Son las 6:21. En el ámbito internacional, continúan los milagros en medio de la tragedia, rescatando vivos. En la tragedia en Venezuela, son las 6:22, 6:22. El Congreso transfirió más de 2,600,000 soles a Fuerza Popular, Perú Libre y Alianza para el Progreso, de descuentos a trabajadores militantes, según un reportaje. Denuncian que José María Balcázar, el presidente encargado, contrató a su abogado personal en el despacho presidencial. Hoy todo lo manejan como su chacra, desgraciadamente. En el ámbito deportivo, empiezan los octavos de final del Mundial de las Tres Naciones. Vinicius, con lágrimas de emoción en el Mundial, rompió en llanto al recordar el sacrificio de su abuela. Francia, Argentina y México, los únicos que ganaron sus partidos en la fase de grupos del Mundial. Scaloni
apunta que Messi no fue titular ante Jordania porque Leo quiso que sus compañeros tengan minutos. Y ahora en el siguiente partido hay la duda. Pero bueno, son las 6:22.

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1: Atentos a la hora, que es importante. Son las 6:26 minutos, 6:26 minutos. El precio del café, hoy lunes 29 de junio 2026. El café, $269 el quintal. $269 el quintal de café. Mientras que el cacao, $5 el kilo de cacao. $5 el kilo de cacao. Y $269 el quintal de café. Precio según la Bolsa de Valores de Nueva York. Vamos calentando máquina, maestro. A las 6:26 minutos, Ucayali. La mañana del miércoles pasado, 24 de junio, el presidente del Jurado Electoral Especial de Coronel Portillo, Robinson Barrera Rojas, fue auxiliado por ciudadanos luego de ser encontrado aparentemente en estado de desorientación. Otros decían está borracho en plena vía pública en la ciudad de Pucallpa. Según testigos, el magistrado fue hallado sin zapatos y con evidentes signos de confusión, con los pantalones orinados, situación que llamó la atención de vecinos y transeúntes que transitaban por la zona. Ante esta situación, varias personas acudieron a brindarle ayuda y coordinaron su traslado a un establecimiento de salud para que reciba atención médica. El hecho ha generado diversas reacciones entre la población debido a que se trata de una autoridad electoral que desempeña funciones en el marco del actual proceso electoral. De acuerdo a la denuncia verbal, el magistrado ha manifestado que tras salir de un concierto en el campo ferial de Yarinacocha durante la madrugada, abordó una mototaxi y aceptó una botella con agua que le ofreció un conductor desconocido. Minutos después, aseguró haber perdido completamente el conocimiento, sufriendo el robo de sus pertenencias. La denuncia, sin embargo, deja interrogantes. El acta policial no consigna que Barrera haya sido sometido a un examen toxicológico ni a una evaluación por médico legista, diligencias que habrían permitido verificar si realmente existían indicios compatibles con un presunto pepeo. Además, ya había sido cuestionado públicamente en septiembre del 2023 al aparecer fumando un cigarrillo y vistiendo un BBD, mientras presidía una audiencia judicial de manera virtual, un episodio que generó críticas sobre la conducta y el decoro que debe observar un magistrado. Bueno.

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0: 6:35.
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1: 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Luis Abanto Morales. ¿Cómo está mi gente en los mercados, en las paraditas, en los principales centros de abastos? Amigo conductor, amigo chofercito, buenos días. Somos tu radio, la chéverísima, qué buena. A mis hermanos emolienteros, a los que están de amanecida en Guar.

0: 31.
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atentos a la hora. Son las 6:41, 6:41. 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Son las 6:43. A ver, una información extraoficial ha revelado que al momento en que la Municipalidad Provincial de Jaén tenía previsto inaugurar el nuevo malecón, la obra todavía se encontraba en proceso de levantamiento de observaciones por parte del Comité de Recepción. Pero si a leguas lo sabe de todo el mundo, es una obra que no había sido recepcionada. Había que solucionar ciertas observaciones, pero no. Si ahorita nomás que caminamos por ahí, vemos los túmulos, cúmulo de desmonte, hay parte donde se nota, no hay que ser arquitecto ni ingeniero para darse cuenta que hay cosas que faltan ahí. ¿Por qué el apresuramiento de inaugurar una obra que no había sido recepcionada? Según información, horas antes de la ceremonia, los trabajos de subsanación aún no habían concluido. Tal vez hasta ahora no se hayan concluido. Y la recepción de la obra recién se proyectaba para más tarde, el día de la inauguración. Pese a que la inauguración ya estaba programada, la situación abre serios cuestionamientos sobre la decisión de realizar un acto protocolar cuando el procedimiento técnico y administrativo aún no habría culminado. Si bien la ley de contrataciones del Estado no regula expresamente las ceremonias de inauguración, era pertinente presentar oficialmente una obra como concluida cuando el comité de recepción todavía mantenía observaciones pendientes. Ha trascendido que el comité de recepción tenía prevista una reunión pocas horas antes de la inauguración, precisamente para evaluar el estado de dichas observaciones. En todo caso, la municipalidad debe explicarle a la ciudadanía por qué existía tanta premura para cortar la cinta de una obra cuyo proceso de recepción aún no habría finalizado. ¿Por qué una inauguración puede ser protocolar? Una inauguración puede ser protocolar, pero la transparencia en la ejecución de una obra pública no debería ser opcional. Una obra de más de 6 millones de soles, que muchos andan diciendo, hoy con 6 millones hay para hacer. No, pero bueno, eso es esta gestión. Y a quienes aplauden como pingüinos, a quienes agradecen, pero ¿por qué? ¿Por qué? Si se supone que un pueblo elige autoridades para esto, para que trabajen, pues. Y lo que se reclama es que sean transparentes, pues. Que sean honestos. Que sean leales a su pueblo.
Que no metan uña a las cosas, que las hagan bien. 6:46. Señor director, en San Ignacio, un hombre conocido como Vidarte, en el pueblo, se ha salvado de milagro. Luego de caer cuando intentaba cruzar en un guaro en el sector Damiana Baja, distrito de Santa Rosa, con el centro poblado de Zapotal, en el distrito de Huarango. Los pobladores denuncian que la falta de un puente continúa poniendo en riesgo la vida de quienes transitan por la zona. Y recordaron que esta obra ha sido prometida en diversas campañas electorales, pero hasta el momento sigue sin concretarse. Es la del político sinvergüenza, agarran de caballito de batalla ciertas cosas y nunca las terminan, nunca las hacen. En Bagua, la provincia de Bagua y alrededores atraviesan días de profundo pesar tras registrarse 12 muertes, 12 fallecimientos en menos de una semana, dejando tristeza en familias, amistades y en toda la comunidad. Entre las personas que partieron al encuentro del Señor están Norma Meléndez Barrantes, Ángelo Delgado Díaz, Dani Sánchez Altamirano, Walter Chinchay Morón, Reinerio Ramírez Vázquez, el doctor Carlos Ruiz Paredes, Lilian Vallejos Panta, Tito Mayanga Nizama, Rafael Guevara Rodríguez y Elkin Miller Cardoso Centurión. Que Dios los acoja en su santa gloria. Son las 6:48. 6:48. Señor director, ¿a dónde vamos? Dígame usted. A ver, en Piura, un nuevo escándalo en la Universidad Nacional de Piura. Un estudiante de 19 años de edad ha presentado una denuncia formal en la comisaría de Castilla contra el docente Marco Antonio Zapata Briceño, de 72 años de edad. El profesor es acusado de delitos contra la libertad sexual, específicamente de actos contra el pudor y tocamientos indebidos. Según consta en la denuncia, los hechos ocurrieron el 17 de junio del 2026 a las 11 de la mañana en el interior del despacho del docente, dentro de las instalaciones de la Universidad Nacional de Piura. Todo comenzó cuando el profesor citó a la jovencita bajo el pretexto de regularizar una nota pendiente. Previamente le había solicitado que le llevara víveres, alegando que serían destinados como donación para familias de escasos recursos. Y encima usan peros para sus sinvergüencerías. Casos muy delicados. Ya en la oficina, el docente inició la conversación sobre cómo podían solucionar, entre comillas, la calificación pendiente. Sin mediar justificación, levantó la prenda superior de color rojo que vestía el estudiante y procedió a tocarla en el pecho. La joven reaccionó de inmediato, rechazando la acción, y le expresó claramente que esa no era la forma de resolver su situación académica. La víctima relata que el miedo y el pánico se apoderaron de ella, ya que el agresor le impidió salir del recinto durante un tiempo. La tuvo secuestrada. Otro delito. Solo logró abandonar el lugar tras insistir repetidamente para que la dejara salir, la dejara ir. Posteriormente, la estudiante comentó lo sucedido con otro docente de su especialidad, quien le recomendó firmemente poner los hechos en conocimiento de las autoridades. Fue entonces cuando, a pesar del temor y la preocupación por las consecuencias que podría enfrentar, decidió acudir a la comisaría para interponer la denuncia correspondiente. 6:51.

0: 6:56. 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
1: Son las 6:56. Hay una frase que creo que está bien dicha por quien la dijo. Creo que los humanos deberíamos ser los animales, porque hay mucha pobreza mental en muchos de nosotros los humanos. Leer comentarios donde en medio de una tragedia decir que los perros, porque hay perros de Colombia, perros de Chile, perros de Perú, son perros. Hay un perrito que se ha accidentado luchando ahí, salvando vidas. Ah, déjalo que se mueva, es un perro. No. ¿Por qué no tienen un poquito más blando ese corazón, más limpia esa alma? Y pensar que hay muchos perros que han llegado desde muy lejos y están salvando vidas. Veía ahí la imagen ayer de un perro exhausto, durmiendo a la intemperie, todo lleno de barro, todo ahí durmiendo, roncando en medio de tanta gente, por poco lo pisan ahí, lo chancan, pero él, exhausto, agotado, había salvado 7 vidas. Y uno ve cómo los perros corren, huelen, ladran, escarban, y esa es la señal cuando encuentran a alguien. Cuán útiles son para la sociedad. Y digo esto, ¿saben por qué? Porque algo me llamó la atención en el Perú, aquí nomás, en La Libertad, en Trujillo. La región policial de La Libertad le da un hasta siempre a un amigo fiel, porque muchos héroes no tienen capa, tienen 4 patas. Vaguito fue un perro que recogieron ellos, miembros de la policía, lo enrolaron a sus filas y estaba en todos los operativos, andaba. Él estaba en todas, ese era el primer policía. Y es por eso ver con tanta tristeza cómo le han hecho una ceremonia fúnebre de despedida a este can, a este perrito, con lágrimas en los ojos, mensajes que tocan el alma, hablar cosas maravillosas de un animalito tan tierno, tan inocente, tan indefenso, y pero que ha hecho mucho y hace mucho. ¿Cómo no reconocerlo? Como lo haríamos en cualquier humano. Descanse en paz, Vaguito, porque se llama como mi perrito. 6:59 en la chéverísima, qué buena.

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ayer fue el Día Internacional del Ceviche. Y delicioso ceviche peruano. Hoy es día de San Pedro y San Pablo. El día del pescador. En toda nuestra nación, en toda nuestra patria. Una fecha de gran importancia cultural y religiosa. Declarada feriado nacional. Para honrar a los santos apóstoles y a quienes trabajan en la actividad pesquera. 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

distraen acá, pero no. Ah, ¿verdad que hoy es feriado? Dicen. ¿Verdad que hoy es feriado? ¿Y? ¿Qué quieres? ¿Seguir celebrando? Es feriado, pues. Son las 7 con 13 minutos. Hoy es el día de San Pedro y San Pablo. Hoy es el día de los pescadores. A todos mis hermanos que arriesgan su vida, hombres y mujeres en alta mar, para poner ese delicioso producto de nuestro mar peruano en las mesas del Perú entero. 7 y 13. El Ministerio de Transportes y Comunicaciones, el MTC, supervisó los avances de los trabajos de mantenimiento que se ejecutan en el aeropuerto Fernando Belaúnde Terry de Jaén, con el objetivo de garantizar la seguridad operacional y avanzar hacia la pronta reanudación de los vuelos comerciales. A mí hasta cierto punto dar esta información a veces me suena como medio como burla, sinceramente. Pero esta información, ¿qué voy a hacer? Me ponen acá en la mesa de trabajo. Porque este es un chiste, ¿dónde están nuestras autoridades? O sea, sí, esto es para paliar unos cuantos días, arrancan los vuelos y dicen, o sea, están parchando la pista nomás. Y la parchan mal, por último. ¿Y cuántos millones van invirtiendo en...? ¿Y dónde están nuestras autoridades? ¿Dónde están los que fiscalizan? Durante la inspección, la jefa del gabinete de asesores del MTC, Ana Riátegui, ha destacado que las labores fueron posibles gracias a la declaratoria de emergencia aprobada durante el primer trimestre del año, lo que permitió a Corpac realizar una contratación de carácter urgente para intervenir la pista de aterrizaje. La funcionaria ha precisado que se destinó una inversión superior al millón y medio de soles para ejecutar trabajos de bacheo y resane en los sectores deteriorados de la pista. Además, ha informado que el bacheo ya fue culminado al 100%, mientras que el pintado de la señalización registra un avance del 70% y el desbroce de vegetación alcanza el 80%. Por su parte, el presidente del directorio de Corpac, Luis Alberto Esquivel Torres, ha señalado que los trabajos de infraestructura ya concluyeron y actualmente se desarrollan labores complementarias antes de coordinar con la Dirección General de Aeronáutica Civil, DGAC, y las aerolíneas las inspecciones técnicas previas a la reapertura del aeropuerto. Asimismo, ha indicado que la pista ya se encuentra habilitada para atender vuelos de emergencia y ayuda humanitaria, mientras espera la autorización para el reinicio de las operaciones comerciales. Las autoridades también anunciaron que Corpac implementará un servicio de mantenimiento permanente para atender oportunamente cualquier eventualidad en la pista y evitar futuras interrupciones de las operaciones. Bueno, esta parte sí me ha gustado. Ojalá que se haga realidad. El MTC reiteró que la reapertura del aeropuerto dependerá de los informes técnicos de la Dirección General de Aeronáutica y de las verificaciones que realicen las aerolíneas interesadas en retomar sus vuelos hacia Jaén. 7 y 16. Ahora, ¿qué aerolíneas están interesadas de venir a Jaén? 7 con 17. Amazonas. Un fallecido y un desaparecido fue el resultado de un despiste de una moto lineal en el puente del Progreso, carretera Pedro Ruiz Chachapoyas. Un joven fallecido y otro desaparecido fue el saldo inicial de un despiste de una moto lineal cuando se desplazaban de Bagua a la ciudad de Chachapoyas. El accidente de tránsito se registró la tarde del jueves en la carretera Pedro Ruiz Chachapoyas, a la altura del puente El Progreso, en el kilómetro 25, jurisdicción del distrito de Churuja, provincia de Bongará. El conductor de la moto falleció y fue identificado como Ángelo Gianfran Delgado Díaz, de 22 años de edad, estudiante de ingeniería industrial. Fue rescatado por pobladores de la zona en estado grave y trasladado en una ambulancia a la ciudad de Chachapoyas, pero
dejó de existir, lamentablemente. En tanto, su acompañante José Junior Guamán Izquierdo, de 32 años, ingeniero ambiental y también natural de Bagua, cayó a las aguas del río Cubamba y permanecía desaparecido. Desde las primeras horas del día viernes al día siguiente, familiares y pobladores, equipos de rescate retomaron las labores de búsqueda en las riberas del río Utcubamba. Son las 7 de la mañana con 18 minutos. 7 con 18 minutos. Señor director. A ver, ¿dónde vamos? Dígame usted. Más información. El Jurado Nacional de Elecciones ha informado que la proclamación oficial de los resultados de la segunda vuelta presidencial 2026 se realizará entre el 3 y el 7 de julio. Tengo entendido que el 3 es la proclamación. No, es el anuncio oficial, una cosa así. Y el 7 va a ser la proclamación. El 7 de julio. Dentro del plazo establecido en el cronograma electoral. La entidad precisó que este periodo es definitivo y que no se prevé ninguna ampliación, incluso si existen actas observadas o recursos de apelación pendientes de resolución en las instancias correspondientes. El Jurado Nacional de Elecciones ha señalado que este proceso marca la etapa final del proceso electoral, luego del cómputo de votos realizados por la OMPE y la revisión de actas, tras lo cual se proclamará oficialmente al nuevo presidente del Perú o la nueva presidenta del Perú. 7 y 20.

0: 7 y 23. 7 y 23. 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
1: Son las 7:23, 7:23. Hoy es lunes 29 de junio 2026. Un día como hoy, 29 de junio, en 1823, fusilan a José Olaya Balandra, pescador patriota chorrillano, apresado por el ejército realista. Sufrió 200 balazos y le arrancaron las uñas, pero jamás delató a sus compañeros. Eso era fidelidad por nuestra patria. 7:24. Vamos con más información del ámbito local. Jaén, región Cajamarca. Un lamentable acto de prepotencia. Hay mucha prepotencia en las personas últimamente, veo. Porque después de la pandemia, ¿ha pasado esto o siempre ha sido así acá? No, yo estaba hace poquito en Piura, hace unos días. No, mi gente también ha cambiado, pero no hacía. Sigo encontrando esa amabilidad todavía en ellos. Pero acá no. Por ejemplo, hay gente que está en la vereda y tú le pides permiso. ¿Por qué no pasa para allá? ¡Pasa para allá! ¿Cómo es eso? ¿Cómo es eso? Un lamentable acto de prepotencia y agresión verbal se ha registrado en las instalaciones de la institución educativa 16.004 en el sector Morro Solar, Jaén. La dueña de una numerosa jauría de perros, identificada presuntamente como una docente vecina de la zona, ha arremetido de forma violenta contra el director del plantel, Juan Jiménez Arrasco, luego de que este capturara en video el peligro al que están expuestos los escolares debido a sus mascotas. ¿Cómo explicarle a la gente? A ver, tú tienes un perrito, cachorrito, tiernito, bebito, un mes, dos meses, lo quieres, lo cuidas. El perrito va creciendo, va cambiando, va a querer más cuidado. Por mucho que tú lo críes, muy dócil, muy de la familia, que no dudo porque no lo...

reconociendo territorio. Ya cuando van creciendo, alzan la patita y orinan, aunque sea una gota, pero ese es natural en ellos. Tú no le puedes prohibir eso a un animal, a un perrito. Para eso está el humano atrás, para eso está su amo, que hay que cuidarlo. Entonces, pero el perro, así, si me pongo a escribir, se nos va a ir la mañana, pero el perro jamás dejará de ser perro. Entonces, tu perro crece, lo sacas a la calle y de repente ladra a alguien, ese alguien no es empático con los animales y le tira una piedra, lo patea y el perro reacciona, lo muerde y el perro pues, el perro muerde por naturaleza, es su defensa. ¿Cómo entender eso? ¿Por qué sueltas a tus perros? ¿Por qué lo dejas solo en la calle? ¿Por qué? ¿Tan pobre es tu mentalidad? ¿No puedes pensar un poquito más? Si quieres tener perros, hay que cuidarlo, pues. No solo es tener un animal en la casa, no, para eso ya estamos nosotros. Se trata de un miembro más de la familia. ¿Ya? ¿Cómo entender eso? Si quieres tener animal, tienes que cuidarlo, pues. Hay gente que tiene su perro y ya crecen y para que no se hagan su caquita, su pichín, lo sacan a la calle. Se orinan en las veredas, se hacen su caquita en la vereda. El perrito no tiene la culpa. Es su naturaleza. Es la ignorancia del amo, el dueño, el que lo crió. Es tan difícil entender esas cosas. 7:28. Hay perritos que te cariñan sin conocerte. Es que tienes buena vibra para los animales. Y hay otros que desde que lo ven, lo ladran. No tienes vibra para los animales.

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el Pape peruano. ¿Sí o no? Chiclayo, Piura. Ahí se formó. Hoy es el Papa. Americano, pero de corazón peruano. 7:38. 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

0: 7:42.
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Atentos a la hora, 7:42. Son las 7 de la mañana con 42 minutos. 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La hora, atentos, 7:43. El gordito, Porky, se ha quedado sin nada, ¿no? Ha perdido todo. Más me parece que por avaricia. Pensar que en su momento era una de las posibilidades. Al menos yo confío en lo personal. Era una posibilidad por la situación que atravesamos políticamente en nuestro país. Y pensamos, pero yo le perdí ya todo desde cuando se hizo alcalde de Lima. Y ofreció convertir a Lima en una potencia mundial. Y dije no. Y ya definitivamente lo borré del mapa cuando empezó a actuar, a sacar lo que realmente en política es este señor. Y por estar en ese plan, que la avaricia, porque plata tiene, pero también está endeudado con el Perú, ¿ya? Perdió la alcaldía por querer ser presidente del Perú. Perdió las elecciones y no va a ser presidente del Perú. Perdió la curul porque renunció a ella. Aunque todavía no, eso no es oficial. Y ahora no puede postular a teniente alcalde. ¿Por qué? Porque lo han nombrado pues en el Congreso ya. Siendo autoridad no puede postular a tener otro cargo público. Más claro ni el agua. Lo que a mí sí me queda claro es que este señor para autoridad no sirve. Será muy gran empresario, todo lo que tendrá toda la plata del mundo, pero para autoridad no sirve. En Cutervo sale a la luz ciertos arreglitos políticos, hablando de política. Un documento con la firma de Armando Aguilar Julca reaviva denuncia por presunto préstamo de 40 mil soles vinculado a ofrecimiento de beneficios municipales. Un ciudadano ha denunciado que el entonces funcionario de programas sociales de la Municipalidad Provincial de Cutervo, Armando Aguilar Julca, le habría solicitado un préstamo de 40 mil soles, ofreciéndole presuntos beneficios relacionados con la comuna. O sea, lo que se hace comúnmente, pues. Nada en campaña. No, tú apuestas, tú dame nomás, llegamos al poder y ahí te devuelvo. Devuelvan con obras, es decir, aquí. Ya pues, o sea, es parte de la sinvergüencería. 7:46. Hablando, ya que estamos en Cajamarca, vamos al otro lado, algo que es una información, una noticia, que sí es noticia. Una tragedia ocurrida en Tembladera. Un padre y su hija han muerto ahogados en el río Jequetepeque. Una tarde familiar terminó en tragedia ayer domingo 28 de junio. Miembros de una familia cajamarquina acudieron a refrescarse a la poza ubicada bajo el puente Tembladera que conecta con la comunidad de Trinidad tras haber almorzado. A pesar de que el río Jequetepeque presenta un caudal bajo en esta época, la zona bajo el puente cuenta con pozas profundas, peligrosas. Según testigos, un adulto y dos menores ingresaron al agua y sufrieron dificultades para salir, presuntamente debido a calambres por congestión alimentaria. Es malo comer y bañarse. Pobladores locales auxiliaron de inmediato a las víctimas y las trasladaron al hospital local. Lamentablemente, los médicos solo pudieron reanimar a uno de los menores. Minutos después, la Policía Nacional y los ciudadanos rescataron el cuerpo inerte del padre, a quien intentaron reanimar sin éxito. Las autoridades ya trabajan en la identificación legal
de las dos víctimas mortales. Lamentable, ¿no? 7:47. Por eso siempre se dice, ¿no? Hay que tomar la precaución. Hagas lo que hagas. En Hualgayoc, seguimos en Cajamarca. La Policía Nacional intervino a dos sujetos en la comunidad de Ahijadero, provincia de Hualgayoc, distrito de Bambamarca, cuando se desplazaban a bordo de una camioneta transportando aproximadamente 8 kilos de pasta básica de cocaína. Durante el operativo, los agentes incautaron 4 paquetes con la presunta droga, además de teléfonos celulares y el vehículo utilizado para el traslado. Los intervenidos fueron identificados como Marlon García Ortiz, de 33 años, y Hander Vargas Guamán, de 24 años, quienes, según información preliminar, serían naturales de los distritos de Chumuch y Miguel Iglesias, en el norte de la provincia de Selendín. 7:48. 7:48. Señor director, ¿a dónde? Dígame usted, que la hora no gana. Lima. El segundo despacho de la primera Fiscalía Provincial Penal Corporativa de Lima Norte logró que se dicte cadena perpetua contra los extranjeros Oscar Salinas, de 25 años, y María Ruiz, de 41, por ser autor y cómplice primario, respectivamente, del delito de extorsión agravada en agravio de Jorge Ríos, de 21 años, y la propiedad de un vehículo de transporte público en el distrito de Comas, en Lima. Asimismo, el despacho consiguió que se dicte sentencia de 9 años y 4 meses de prisión efectiva contra los extranjeros también, Jorfran Vargas, de 28 años, y Jesús Martín, de 25, por ser coautores del delito de tenencia ilegal de armas y municiones. En septiembre del 2024, sujetos en proceso de identificación acabaron con la vida de Jorge Ríos cuando esperaba pasajeros a bordo de un vehículo de transporte público. El occiso yapeaba 7 soles diarios para realizar su ruta. Sin embargo, el agraviado se demoró en pagar el cupo de un día, provocando que sea amenazado y ultimado días más tarde. Además, se tomó conocimiento que la propietaria del vehículo que conducía el occiso también era víctima de extorsión y que yapeó varias veces parte de los 500 soles que le exigieron. Son las 7:50. 7:50.

0: en Machetillo de la Coipa. Para mi amigo Mauro Héctor, el popular Pituca, dice. La full sintonía radio La Chéverísima. Pero me piden una cumbia, pues, a esa hora. Es como que tú vendas pan y yo te pido un ceviche. ¿Cómo la ves?
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0: Atentos a la hora, 7:54, 7:54, Cajamarca. Un operativo conjunto de la Policía Nacional del Perú permitió la intervención de una camioneta en el sector El Punre, distrito de La Encañada, en Cajamarca, donde encontraron $144,300 ocultos debajo del asiento posterior del vehículo. Dos personas fueron detenidas por su presunta implicancia en el delito de lavado de activos. Durante la acción policial fue intervenida una camioneta. Los detenidos fueron identificados como Samuel Camacho Salazar, de 53 años, y Verónica Aguilar Alaya, de 38, quienes fueron puestos a disposición de las autoridades competentes. 7:55. Nos habíamos olvidado, sí, me había olvidado. Me había olvidado de esto. Es que ahí tenemos tanto material, ustedes me amontonan todo aquí en la mesa y se me va. Me estaba acordando esta madrugada, mientras disfrutaba de un traguito que me invitó un amigo, me estaba recordando que doña Keiko Fujimori, en plena campaña de la segunda vuelta ya, prometió una reforma profunda en la SUNAT y SUNAFIL. ¡SUNAFIL! ¿Existes en Jaén? Ojalá. Debo hacer acuerdo. Ahí tengo canales ahí para recordarle que cumpla su promesa, doña Keiko. Así como ha hecho cumplir desde el Congreso, donde han aprobado el Congreso aprobó y el Poder Ejecutivo ha promulgado la ley 32657, la cual redujo los requisitos de participación en elecciones regionales. O sea, solo se han salvado, Fuerza Popular se ha salvado de perder su inscripción. Es que ellos hacen y deshacen desde hace más o menos 10 años en el poder, y ahora que llegan al poder total, Dios quiera. Esta norma evita que Fuerza Popular pierda su inscripción legal ante el Jurado Nacional de Elecciones. La ley redujo del 50% al 30% el número mínimo de regiones donde un partido debe presentar listas para mantener vigencia. La regla anterior exigía candidatos en al menos 13 regiones. La nueva norma bajó el requisito a solo 8 regiones. ¿Dan cuenta o no? Tras los procesos de elecciones primarias, el partido liderado por doña Keiko Fujimori se había quedado con solo 10 listas regionales válidas. Quedaba así en riesgo inminente de perder su registro y el financiamiento público. Entonces, ¿cómo no pensar que han hecho los arreglitos respectivos y solos se han salvado de eso? ¿Sí o no? La tragedia, en medio de la tragedia en Venezuela, siguen ocurriendo milagros. Están rescatando personas con vida. Cuando nadie creía que seguiría con vida, un bebé sobrevivió 32 horas bajo escombros. Un bebé salió vivo. Lo rescataron con vida. Arnaldo Carmona también, un joven que ha sido rescatado tras permanecer más de 30 horas atrapado bajo los escombros. Solamente mencionamos algunos de los tantos. Otro rescate exitoso, una adulta mayor de 60 años, después de permanecer casi 72 horas atrapada bajo escombros, ha sido rescatada con vida. Un adolescente también ha sido rescatado con vida tras permanecer más de 60 horas atrapado bajo los escombros. Un niño, tras más de 80 horas de intensa búsqueda luego de los terremotos registrados en Venezuela, equipos de rescate mexicanos lograron rescatar con vida y rescatar de entre los escombros a un menor de 9 años en La Guaira. A la adulta de 60 años la han salvado los peruanos, ¿ah? ¿Eh? un hombre que quedó atrapado tras el derrumbe, mientras era auxiliado por un rescatista, le advirtió, con calma se lo decía, está volviendo a temblar, si quieres vete, o sea, le decía, anda, sálvate tú. Sin embargo, el rescatista decidió quedarse a su lado, demostrando valentía y compromiso. En medio del peligro, ambos terminaron conversando sobre la fe. El rescatista le preguntó si creía en Dios y juntos comenzaron a orar mientras la tierra seguía temblando. En otro lado, en otra zona en Venezuela, como si fuera poco, más de 8 horas de lluvia torrencial ha inundado totalmente una ciudad. Punto final. Hasta aquí el magazine más exitoso de la mañana. 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En la chéverísima, qué buena.

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1: 8 y 2.

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0: ayer fue el día del frito piurano. ¿Quién ha comido un frito piurano? Es un plato que se hace todos los domingos junto con su patasca, con su tamal de maíz. En los desayunos, piuranos. Qué rico. ¿Cuánto te extraño, frito?
1: Y vuelve el sabor. ¡Ay! Café también.
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0: de Jaén.
1: Sensuales.
0: Un abrazo a mi gente linda, el centro poblado Las Naranjas. Sintonía total con la cheverísima, qué buena. Aquí están los chavalíos sensuales.

0: 8 y 30. 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

0: Gabriel, hermano de Aymen, con Son del Duque. Se acabó el amor. Lo que suena ahora.
1: Cielo, cielo, serrano.
0: Qué bárbaro. Es otro nivel. Han arrancado con fuerza. Como yo siempre he dicho, en la cancha se ven los gallos. Y Cielo Serrano lo ha demostrado. Ha empezado a demostrar en los escenarios.

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0: no hay tiempo para momentos, se acabó. Ya viene por acá Nerio Rodríguez.
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0: Se tejen muchas historias sobre nuestras mujeres hermosas de la selva peruana. Pero algo estoy claro. No le gusta que le digan charapas. Charapas son las tortugas. A la una de la tarde, Walter Altamirano. Después de ello volvemos nosotros. Siempre por la chéverísima, qué buena.

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Hola Perú, ¿cómo están? Buenos días Perú, buenos días, ¿cómo está la gente chévere del nororiente peruano? Hoy es feriado, 29 de junio, se celebra el Día del Pescador, ¿cómo están? Bonito día.

el cielo recordamos a gran Johnny, como decía un amigo de Johnny Orozco. El grupo Néctar Internacional aquí en Radio La Chéverísima, qué buena. Buen inicio de semana, que te vaya muy bien. Hay muchos que hoy están descansando, están en casita con la familia. Es feriado. El sector público no trabaja, algunas entidades privadas también, pero nosotros sí tenemos que darle. Feliz día a todos los pescadores. Hoy se celebra el día de San Pedro y San Pablo. En Chimbote, en Trujillo, en Piura y en muchos puertos hoy están celebrando su día para los pescadores por su denodada labor, ese gran sacrificio para traernos a los pescados a la mesa.

0: 9:30. 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

viernes. Hoy es el día de San Pedrito. En diferentes barrios de Jaén, en diferentes caseríos, centro poblado de San Ignacio, de Bagua, de todo el nororiente peruano, están celebrando su feria patronal en honor a San Pedro. Feliz día del pescador. Ayer se celebró el día del ceviche. Uy, qué rico, ¿eh? Un plato que identifica a nuestra patria. Para toda la gente que está de cumpleaños hoy día, saludo para mi amigo Pedro, para Diablito de Monte, somos la chéverísima, qué buena.

0: Esta canción me trae muchos recuerdos cuando en aquellos tiempos trabajaba el gran Gerardo Abad Piolín aquí en la radio. Y me comentaba en interno que estaba enamorado de una chica que le engañaba.
1: ¡Ay, qué roche!
0: Sí, él sabía que le engañaba, pero sin embargo la amaba con todo el amor del mundo. Yo le decía, no seas opa, hermano. Si ella no te quiere, no te quiere. No es no y sí es sí. Ya rompí el teclado, hermano. 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

aquí, hola por allá, ¿qué tal? ¿Cómo están? Buenos días, Perú, bienvenidos a la siguiente hora de programa. Ahí está la voz de la guapísima y encantadora Nicole Sinchi. Tú no me valoraste. Para toda la gente que nos chequea en diferentes partes del nororiente peruano, buenos días. Buenos días a aquellos que recién se integran a la programación de la Cheverísima. Para la gente de los diferentes mercados de Jaén, buenos días, el mercado 28 de julio. Buenos días a la gente de La Paradita, Roberto Segura, Sol Divino, Amojú, La Paradita, Los Aromos. ¿Cómo están? Buenos días a todos los comerciantes, a los emprendedores que desde muy tempranito están escuchando Radio La Cheverísima. ¡Qué buena! Hoy es feriado. Saludo para todos los Pedros. Para todos los Pedros, hoy es el día de San Pedrito. Hoy celebramos el día del pescador. Para toda la gente que nos escucha en todo el Perú y el mundo, a través de la página web www.radiolacheverisima.com. Tony Rosado.

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Presentación del grupo Guinda Purita Calidad del virrey de la cumbia peruana, Carlitos Morales Sánchez. Se te nota, no lo puedes ocultar. En 9 meses ya aparece una guagua. Oye, ¿qué será la vida de mi gran amigo Félix Calva? Para toda la gente chévere que nos escucha en Jaén a través de los 102.3. 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

0: 10:31. 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

agüita de coco. Uy, en ese calor. Oye, no está soleando en Jaén, el cielo está nublado, pero ustedes saben que aquí en Jaén, así no haga sol, igualito se siente el calor. Feliz Día del Pescador. 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Esta canción es para recordar, ¿eh? La Ronjita de la Tecnocumbia. La primera guitarra de Tito Mauri. 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

0: Ya me alejé del amor, estamos en toda fiebre del Mundial 2026. El Mundial de las Tres Naciones, ¿no? México, Canadá y Estados Unidos. Tranquilo. No, pues, tranquilo. No sea malo, hombre, no sea malo. Bueno, ya ingresamos a los 16avos de la Copa del Mundo. Así es. El día de hoy, lunes 29 de junio, arranca los 16avos de final Japón versus Brasil a las 12 del día. Uy, un partidazo que no te lo puedes perder, ¿eh? A las 3:30 de la tarde estará jugando Alemania versus Paraguay. Partidazo también, ¿eh? Alemania es muy bueno. Ah, veremos qué sucede con Paraguay. Y a las 8 de la noche, Países Bajos versus Marruecos. Países Bajos versus Marruecos, 8 de la noche. ¿Ah? Son los 16avos de final. ¿Y cómo quedó el partido ayer en Sudáfrica y Canadá? Canadá le ganó 1-0 con la mínima diferencia. Eso quiere decir que Canadá ya está en los 8avos de final de la Copa del Mundo. Uy, ay, ay. Para ti, ¿quién sería el campeón del mundo? Muchos me dicen Francia, otros me dicen Argentina. Veremos qué sucede. O puede ser Colombia, Brasil también, ¿ah? Saludo para mi amigo Pepito Alberga Jaramillo. ¿Qué será de su vida? ¿Dónde estará? ¿Con quién andará? ¿Cómo lo tendrán?
1: ¡Ay, qué rollo!

0: 11 y 31. 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

Hoy la primerísima armonía 10 de Piura está realizando un evento en Lima. Armonía 10 es una sola, donde se va a presentar a las figuras representativas de Armonía 10 de aquellos tiempos grandes, ¿no? Estoy viendo acá, pues, en una publicación que han hecho, está, por ejemplo, el Gato Bazán, ¿eh? El Gato Bazán como animador también va a estar ahí, ¿eh? ¿Cuándo va a ser esto? El 4 de julio en el Parque de la Exposición. Ah, 4 de julio en el Parque de la Exposición. Ahí vemos a la nueva generación. Está Steven Franco, Moisés Sánchez, está Macuco Junior, entre otros. Pero en la otra armonía, la armonía de ayer, estamos viendo ahí también al maestro Chachi Saavedra. Está Roberto Moreno, Marco Yacila. ¿Quién más? A ver, por favor, ayúdenme, ¿ah? Que yo soy medio miope, hermano, ¿ah? Está la animación de Lucho Bazán. Está Roberto Moreno, Marco Yacila, Chachi Saavedra y el de Lendecitos. ¿Quién es, ah? ¿Quién es, hermano, ah? O sea que armonía una sola. Y no solamente en Lima, sino va a estar en Ica el 5 de julio. ¡Qué bien, ah! Ver a las voces frescas y las voces que han marcado historia. Voces que han tenido, pues, la oportunidad de recorrer todo el Perú. Cuando estaba vivo todavía Walter Lozada Floriano. ¿Ah? Oye, y el Festival de la Chicha se realizó en el Guadalino y fue un lleno total. Gracias a la empresa de espectáculos Prodizar. Samuel Junior. Ahora se hizo el 28... en el complejo Santa Rosa de Santa Anita y evidentemente también un lleno total, ¿eh? Y anuncian que van a realizar una gira en todo el Perú con el Festival de la Chicha. Será espectacular, ¿eh? Somos la Cheverísima, qué buena.

0: amor prohibido, ¿qué es eso? ¿Qué es eso, hermano? Explíquenme, por favor. ¿Qué será la vida de mi gran amigo? ¿Qué será la vida de mi panita Juan Manuel Rivera? Más conocido como Oreja de Toro. Lejos, lejos del rabo, cerca de los cachos. Saludito por aquí, me dicen, hola, te estamos escuchando aquí en Lima. Para la gente de San Juan del Uri, Washington, la gente de San Juan del Urigancho, saludo para Cris, Suxa, Keila y también para Gina, que están escuchando la chéverísima Qué Buena allá en San Juan del Urigancho. Está buena la música, me dicen, por favor. Si programaría la canción de Corazón Serrano desde que te vi. Otro saludito en Trujillo, me está escuchando la familia Ponce. Saludo para Magali, Fernanda, Yossi y Rodolfo. Gracias por estar con la chéverísima Qué Buena. Ya nos despedimos. Saludo para mi amiga Yesenia Mejía, para César Rodríguez, la señora Sabina Guerrero. Y será la vida de Angelita, ¿no? Angelita, esta señorita. Esta señorita, Angelita. Ay, ay, ay, cómo pasan los años, ¿no? Somos la chéverísima Qué Buena. Para toda la gente que está de cumpleaños, hoy 29 de junio, para todos los Pedros. Para mi amigo Toñito Azabache, la gente de Pescados y Mariscos, Toñito. Feliz Día del Pescador. Como dijo William Toro, hay que tirar a Tarray, hermano.
1: Ay, qué rosa.
0: ¿Sí o no, Elmer Rodríguez? Quiero un pescadito, mi querido Toñito, ¿ah? Hoy quiero comer pescado, hermano, ¿ah? Porque no quiero ser quedado.
1: Ay, qué rosa.

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Buenas tardes, señoras y señores, amigos oyentes. Estamos en la una de la tarde con un minuto. Estamos esperando unos segundos mientras tome contacto nuestra transmisión en simultáneo a través de nuestras redes sociales, sobre todo a través del Face. Pero mientras tanto, vamos a dar la cordial bienvenida a cada uno de ustedes a este nuevo programa, esta nueva edición.

Bueno, entonces decía, bienvenidos a esta edición que corresponde este lunes inicio de semana. Hoy es feriado para muchos. Lamentamos que no pueda seguir tomando contacto nuestra transmisión en la página del Facebook. Lo importante es que estamos en la radio. Hoy es feriado, decía, para algunos. San Pedro y San Pablo. En muchos pueblos del nororiente peruano y seguramente de otros rincones del Perú, se celebra fiestas patronales en muchos lugares. Entonces, un abrazo cordial, ¿no?, a cada uno de nuestros amigos oyentes que están en esos pueblos hoy celebrando su fiesta patronal en honor a San Pedro, San Pablo. Un abrazo para los pescadores de la costa peruana que hoy también están en su día. ¿No? Nos escuchan a través, sí, estamos en la cuenta del Face de la Chéverísima, ¿no, maestro? Muy bien. 1:03, bienvenidos a nuestra edición que corresponde al primer día de esta semana. Estamos arrancando este lunes. Lunes, sin embargo, finalizando el mes de junio. Ya estamos lunes 29 de junio del 2026, en el año de la esperanza y el fortalecimiento de la democracia. A 1:03, el paso de inmediato a los principales titulares. Principales titulares de esta jornada. Sorprendente la obra del puesto de salud de Puentecillos en el distrito de Santa Rosa, provincia de Jaén. Esta obra que hace seis meses de la colocación de su primera piedra no inicia. Lo curioso del caso es que una de las empresas que conforman el consorcio ejecutor obtuvo, señor, estos meses buena pro de obras en otros municipios. ¡Qué tal suerte, papá! 1:04, entre tanto, la Cámara de Turismo de la provincia de Jaén está felicitando públicamente a su integrante Luis Gibaja Ramos al ser elegido y proclamado como diputado de Cajamarca, representando a la provincia de Jaén y San Ignacio, señalan. 1:04. Obra del malecón turístico en Jaén. Una obra que brilla por fuera, pero pesan los millones por dentro, millones que no justificarían su inversión, señor. Se los contaremos más adelante porque 1:05. Suenan algunos nombres de los candidatos a la región Cajamarca. Algunos de ellos, no decimos de todos, algunos de ellos les informaremos más adelante. Y por si fuera poco, en el ámbito nacional, la Junta de Decanos de Abogados del Perú recién salen a pronunciarse por la crisis y el caos en el Perú, señor. ¿En qué consiste su pronunciamiento? No se lo pierda más adelantito. 1:06, estas y otras serán las noticias en esta edición de hoy, aquí en Altamira, por la verdad y la justicia, como siempre, vía Radio La Chéverísima, en nuestras tres señales de radio, señal abierta, y en nuestras diversas plataformas digitales. Vamos rapidito a la pausa y retornamos con ustedes, señor.

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0: ...929-460-899 es el celular WhatsApp para que de este momento en adelante usted tome contacto con nosotros, haga su denuncia pública de manera objetiva, nada más, y de manera responsable, seria. Lo único que le pedimos es eso, porque habrá muchas cosas que ocurren y nosotros no sabemos. Pero están ustedes, ayúdennos. Esto no solo es nuestro, esta tarea no solo es nuestra, también es de ustedes. Hay muchos hechos que nosotros no conocemos. Y sobre todo aquellos que ocurren fuera de la ciudad de Jaén, en todo el nororiente peruano, porque estamos llegando en Amazonas, en Cajamarca, parte de Piura, a través de nuestras señales y por supuesto para todo el Perú y el mundo, a través de nuestra página web de Radio La Chéverísima y a través de nuestra cuenta del país también. Estamos para ustedes, repito, hasta las 2 de la tarde, 929-468-99, el celular WhatsApp a su entera disposición. 1:09, la noticia de primera mano. Nos acaba de sorprender el pronunciamiento público de los decanos de del Colegio de Abogados del Perú, que recién salen a pronunciarse sobre la crisis y el caos que hemos vivido estos últimos meses, compadre, o estos últimos años. Dice que se reunieron el 27 de junio en la ciudad de Moyobamba, capital de la región San Martín, y desde ahí emitieron el presente pronunciamiento luego de su reunión. Repito, la Junta de Decanos de Abogados de los Colegios de Abogados del Perú dice, primero, exigen a los poderes del Estado el respeto mutuo entre ellos, como lo manda la Constitución, manteniendo la división de poderes y el Estado de Derecho democrático en busca de la paz social con libertad. Segundo, hacemos nuestro, dice, el mensaje de la presidenta del Poder Judicial en cuanto a que sostiene que imparta justicia con autonomía e independencia sin estar sometido a ningún interés, sea cual sea. Esta motivación es también nuestro deseo que todos los magistrados actúen sin temor. Tercero, quien mantenga en sus manos los libros de la Junta de Decanos del Colegio de Abogados del Perú no le legitima para dividir a sus pares, creando caos institucional. Su conducta la rechazamos, dicen. Repito, esta reunión del pasado 27 de junio en la ciudad de Moyobamba de los disque decanos del Colegio de Abogados del Perú, maestrito, no sé si lo escuchamos su pronunciamiento verbalmente, por favor.
2: Los decanos de los colegios de abogados del Perú, reunidos en la provincia de Moyobamba, capital de la región San Martín. Primero, exigimos a los poderes del Estado el respeto mutuo entre ellos, como lo manda la Constitución, manteniendo cristalina la división de poderes, Estado de Derecho y democrático, en busca de paz social con libertad. Dos, hacemos nuestro el mensaje de la Presidenta del Poder Judicial, Janet Ley, en cuanto nos tiene que imparte justicia con autonomía e independencia, sin estar sometido a ningún interés, sea cual sea. Esta motivación es también nuestro deseo, que todos los estados actúen sin temor. Tercero, quien mantenga en sus manos los libros de judicar, no le legitima para dividir a sus pares, creando caos institucional, tu conducta la rechazamos.
3: Que viva la Junta de Decanos de los Colegios de Abogados de Perú.
2: Que viva.
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0: Muy bien. Muchas gracias. Pensé que no estaba ya en contacto. La señal en la cuenta del Face. Se me están informando que sí. Muchas gracias a la profesora Esther Córdoba. Muchas gracias. Muy bien. Entonces, ¿hayan escuchado este pronunciamiento de los decanos del Colegio de Abogados del Perú que se reunieron en Moyobamba, San Martín? ¿No? Dicen que exigen respeto mutuo a los poderes del Estado, manteniendo el Estado de Derecho democrático en busca de la paz social y etcétera, etcétera. Mire usted, mire, escuche usted. Oiga, desde la vacancia de PPK, en que el pacto mafioso no respetó la división de poderes, no respetó la democracia, no respetó, señor, la tranquilidad, el orden, sino buscaron el caos, etcétera, etcétera. Hubo asesinatos, violación de los derechos humanos, se llama esto. ¿Y qué miércoles dijo en ese momento la llamada junta de decano del Colegio de Abogados del Perú? Nunca dijeron nada. Nunca dijeron nada. Señor, desde que se vacó al presidente PPK, que fue elegida por el voto popular, no le gustó el pacto mafioso, ¿no? Y desde ahí hemos vivido en caos, señor, en toma de los poderes, de las instituciones. ¿Y qué diablos dijo la llamada junta de decanos del Colegio de Abogados del Perú en ese momento? Si hay alguien que se atreva a decirme, sí, señor, hicimos esto en ese momento, por ejemplo, ¿qué se han pronunciado frente a los 40 y tantos, 50 y tantos asesinatos en las protestas durante el gobierno de Boluarte? ¿Qué ha dicho la llamada junta de decanos de colegios de abogados del Perú? Nunca dijo nada. Silencio absoluto. Dice que la justicia, comparten lo que ha dicho la presidenta del Poder Judicial, que la justicia no debe someterse a ningún interés y que la justicia se debe impartir con independencia. Y si se imparte con independencia, ¿qué hacen, señor, libres todos los que conforman el pacto mafioso? Archivando sus procesos. Si estamos frente a una administración de justicia independiente. ¿Y qué dijo frente a eso la llamada junta de decano del Colegio de Abogados del Perú, con el respeto que se merece? Porque aquí no podemos jugar a la hipocresía. Aquí no podemos jugar de acuerdo al momento, la circunstancia, y depende a dónde me arrecuesto, me echo. No, señor. Ah, señor, oiga, en el Perú no se imparte justicia libre e independiente. No se imparte justicia con independencia. ¿Y esto no lo sabe la junta de decano del Colegio de Abogados del Perú? ¿Están dormidos? ¿Viven en otro planeta? ¿Qué le pasó a los magistrados José Domingo Pérez, a la doctora Delia Espinosa, por impartir justicia independiente? ¿Qué les pasó? Están afuera del Ministerio Público. ¿Y qué dijo frente a esto la llamada junta de decano de colegios de abogados del Perú en su momento? Nada. Nada. ¿Qué le está pasando en este momento al magistrado Carguancho por impartir justicia con independencia? Señor, está siendo procesado con miras a desaforarlo del Poder Judicial porque impuso justicia con independencia. ¿Qué le está pasando? Lo están por sacar. ¿Y qué dice o qué ha dicho frente a esto la llamada junta de decano de colegios de abogados del Perú? ¿Qué ha dicho? Por favor, cálleme la boca. Algún decano que exista aquí en Jaén, en Cajamarca, en Amazonas, donde me escuche, cállenme la boca. ¿Qué cosa han dicho en su momento frente a estos hechos? ¿Por qué se pronuncia como una junta independiente y libre y que puede pronunciarse recién ahora, cuando el capitán del equipo del pacto mafioso está a punto de tomar el ejecutivo? ¿Por qué recién ahora? Porque ya se arrastraron ahí. porque ya se están acomodando, ya se acomodaron. Ahora sí, claro, respeto de la independencia, respeto de los poderes del Estado, claro. Y antes, cuando todo fue un caos y nadie respetaba la democracia, la libertad, nadie ha respetado la vida, ¿qué cosa dijeron? No dijeron nada. Yo quiero dejar en claro esto, porque estos pronunciamientos, que además en medios nacionales se está difundiendo, está en las redes sociales, y mucho joven puede caer, señor, en la trampa, ¿no? Y decir, ah, no, qué linda junta de decano del Colegio de Abogados del Perú, hermoso por pronunciarse así. O sea, cualquiera que lo escucha automáticamente puede pensar eso, pero no, se están pronunciando a última hora, mirando que el capitán del equipo del pacto mafioso que creó el caos en el Perú, que ha pisoteado la democracia, que ha quitado la vida a 40 y tantos hermanos compatriotas del Perú, nunca dijo nada en su momento. Recién, cuando ve que el capitán del equipo del pacto mafioso va a asumir el gobierno, la parte ejecutiva. ¿Qué quieres ganar con esto? ¿O qué te han ofrecido con esto? Y ojo, ojo, la presidenta del Poder Judicial no se ha comportado a la altura como se comportó en su momento la doctora Delia Espinosa como fiscal de la Nación, tomando su posición frente a estos hechos. La actual presidenta del Poder Judicial ya no dice nada, está en coqueteos con este miserable presidente del Congreso, que se dan la mano, que se reúnen, así, señor, ya están codeando, no dice nada ya sobre lo que ha ocurrido la presidenta del Poder Judicial. O sea, eso también debemos mirar y saber, deben saber ustedes, deben saber, aquí somos libres e independientes. Aquí no pertenecemos a la derecha, al centro ni a la izquierda, solo pertenecemos a una información objetiva, una información responsable, pero sí defendiendo los derechos y los intereses del pueblo, no porque queremos un voto, sino porque es nuestro deber como medio de comunicación. Así es que aquí no hay decano, no hay colegio que se pronuncian solo cuando les conviene. Y cuando no, callados. Que esa junta de decanos del Colegio de Abogados del Perú me muestren su pronunciamiento sobre los asesinatos de los hermanos del sur en las protestas entre el 2022-2023. Que nos muestren, a ver, qué comunicados, qué se han pronunciado en su momento. Siendo ellos hombres y mujeres del derecho. ¿Cuántas denuncias han interpuesto contra los actores intelectuales y materiales de esos 40 y tantos a 50 asesinatos de nuestros hermanos del sur? ¿Qué han hecho? A ver, ellos teniendo la pluma en la mano. ¿Qué han hecho? No, señor. Aquí no estamos ya para hipocresías. Aquí estamos para hechos reales. 1:21, seguimos informando. Atención en Puentecito. ¿Estamos con la 88.3 o no? ¿Qué me dice, hermano? Porque a veces se corta el fluido eléctrico y por allá no me escuchan. Y es lamentable que no me escuchan, porque deben escucharte información de importancia, hermano, para su pueblo. Nos vamos con esta obrita, que es lo que está ocurriendo sobre el puesto de salud de Puentecillo, centro poblado que pertenece al distrito de Santa Rosa, provincia de Jaén. Es increíble. Desde el 8 de diciembre del año pasado, enero, febrero, marzo, abril, mayo, junio, estamos terminando julio, camino al séptimo mes del año. El 8 de diciembre del año pasado fue la ceremonia con bombos y platillos de la colocación de la primera piedra del mejoramiento de los servicios de salud del puesto de salud del centro poblado Puentecillos en el distrito de Santa Rosa, provincia de Jaén. Y desde aquel 8 de diciembre, en la ceremonia de colocación de la primera piedra, no se oye, padre, no se oye de la obra, no se ha iniciado la obra. Obra que, dicho sea de paso, está a cargo de la Municipalidad de Santa Rosa, licitada por el gobierno actual de Santa Rosa, distrito que pertenece a la provincia de Jaén. Oiga, la obra con un monto contractual, escuche, esto no es broma, 29.897.500 soles. No se ha iniciado. El contrato tiene fecha noviembre del 2025, el año pasado, y luego en diciembre fue la colocación de la primera piedra y no han dado un solo palanazo en la obra. Y nos falta saber si se entregó el adelanto de materiales, el adelanto de obra, que es el 30% total del presupuesto, es decir, el 30% de 29.897.500 soles, que es el monto del contrato. No sabemos eso, falta saber. Corresponde a los regidores del municipio de Santa Rosa que nos ayuden si se desembolsó ese adelanto o no. Ah, pero el monto contractual de esta obra del mejoramiento del puesto de salud de Puentecillos, llamado mini hospital en el distrito de Santa Rosa, no inicia. El contrato para la ejecución de la obra fue firmado el 29 de noviembre del 2025 firmado entre el gerente de esa municipalidad de Santa Rosa, Odar Elvis Salazar Soto, y la representante común del consorcio ejecutor, Liliana Nanet Cartegana Silva. Liliana Nanet Cartegana Silva. Cartagena Silva. Liliana Nanet Cartagena Silva. Y el gerente de la Municipalidad de Santa Rosa, Odar Elvis Salazar Soto, firmaron este contrato, repito, el 29 de noviembre del año pasado, y la obra hasta el momento no se inicia. No sé si se habrían ido a visitarlo, entiendo, después de la colocación de primera piedra. El contrato de la supervisión de esta obra fue firmada el 12 de diciembre del 2025. Eso ya para la supervisión. ¿Y cuánto cuesta la supervisión? El monto contractual, 2.098.971 soles con 50 céntimos. Sumado los 29.800.000 y pico de soles, estamos casi, señor, superando los 32 millones de soles de esta obra. Y no hay obra, no hay inicio. Este contrato de la supervisión también fue firmado por el gerente de la Municipalidad de Santa Rosa, Odar Elvis Salazar Soto, y por el representante común del consorcio supervisor, señor Alex Edwin Cubas Herrera. Esta obra de más de 32 millones de soles, con contrato firmado en noviembre del año pasado, con su primera piedra colocada el 8 de diciembre del año pasado, no hay ni un solo palanazo de inicio en los trabajos, por lo menos hasta este momento que estamos hablando. Aquel 8 de diciembre del 2025 del año pasado, el palabreo durante la ceremonia de la colocación de primeras piedras, el palabreo de las autoridades municipales de Santa Rosa, oiga, estuvo a cual más. No sé si lo escuchamos, maestrito, por favor. Así fue.
1: Ciudadanas, niños, jóvenes, y un fuerte abrazo, aplauso para cada uno de nuestras autoridades, a nuestro equipo técnico, equipo de regidores. Este proyecto es un proyecto integral. La infraestructura técnicamente está planteada en dos niveles. Tiene un ascensor a un segundo piso por el área que no era, digamos, la cantidad que pedía el Ministerio de Salud, pero se luchó hasta el final. Y en esta evaluación, como les decía, fue vital la participación de la licenciada Carmen Ruiz Díaz en su momento.
2: Ahora compartamos con todos esa emoción y esa alegría de decir, todos lo hicimos juntos.
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0: Ese no es un discurso recién, es el discurso de las autoridades municipales de Santa Rosa del 8 de diciembre del 2025 en la colocación de la primera piedra. Y ahí lo escuchan. Esto es una infraestructura de dos niveles que va a contar con ascensor al segundo piso. Mira tú, hermano. Ascensor al segundo piso. Ascensor para una altura de 1.90 m, 2 metros. Mira tú. Y aplausos y bravo la gente, ¿no? Y aplausos y luego el cuy, la gallina, la comelona, la cerveza y ya está. Y desde ahí no hay nada, ni un palanazo. No sabemos si también la supervisión ya obtuvo algún adelanto. No sabemos, tampoco sabemos si hubo adelanto para el consorcio ejecutor. Pero desde el 8 de diciembre del año pasado, de la ceremonia de colocación de primera piedra, no hay nada hasta el momento, señor. No hay nada. Y no solo colocación de primera piedra, en noviembre es la fecha de la firma del contrato del año pasado. No hay nada. ¿Cuál es lo sorprendente de esto? Y las autoridades de Puentecillo, señor, deben luchar también por esto, ¿no? Por estas situaciones. ¿Cuál es lo sorprendente aquí? Que la empresa Corporation Group, LCSEIRL, que es una que, de las que integra el consorcio ejecutor de esta obra del puesto de salud de Puentecillos en Santa Rosa. Oiga, tiene más obras. Cuya buena pro con mucha suerte la obtuvo. Por ejemplo, el 17 de abril de este año firmó el contrato de la obra del mejoramiento de las áreas técnicas del Colegio Sagrado Corazón de Jesús del Centro Poblado El Reco del Distrito de La Coipa, obra de este gobierno distrital de La Coipa en la provincia de San Ignacio, por más de 32 millones de soles, donde la Contraloría ha observado, ha alertado que esta licitación del Reco, señor, han obtenido la buena pro con documentos truchos. Cuenta, o sea, en noviembre esta misma empresa en consorcio con otra

obra del municipio de La Coipa. Y el contrato firmado en noviembre para la obra de Puentecillo, señor, de su centro puesto de salud, no inicia. Pero 4 meses después obtuvo otra obra. Y no solo una en La Coipa, entendemos que 2 estamos en este seguimiento. O sea, esto, la Fiscalía Anticorrupción, no puede dejarlo fuera de su agenda. Es impresionante. Y bueno, y la gente de Puentecillos se mata levantando su voz. No hay la obra, no hay la obra, no hay la obra. Colocaron el año pasado la primera piedra, no hay la obra. Y efectivamente, señor alcalde, funcionario de la Municipalidad de Santa Rosa, ¿cuál es el problema? Les han cortado el presupuesto, no les han desembolsado. ¿Hubo o no hubo adelanto para esta obra? Porque lo que sí hay fue la firma del contrato, tanto para la ejecución como para la supervisión, que suman también, señor, superan los 32 millones de soles. Hubo primera piedra, la ceremonia, su discurso de las autoridades municipales. ¿Y ahora dónde está la obra? Entregada, adjudicada la Buena Pro para su ejecución a un consorcio donde hunden las empresas 3-4 meses más después de haber firmado el contrato de Puentecillo, firma, obtiene Buena Pro de otras obras, en este caso de La Coipa, me parece 2, en simultáneo. O sea, hay que ir a mirarlo, cuál es la logística, dónde queda la oficina de esta empresa aquí en Jaén, dice el pasaje Chillón, voy a ir a buscarlo, debe ser una inmensa empresa. Claro, 32 y pico millones de soles en La Coipa, 4 meses después un contrato de 32 millones de soles en Santa Rosa, en La Coipa 2 obras en simultáneo en ese entonces. O sea, debe ser una gigante empresa, 3-4 veces más que Manuel Olano. Debe ser una gigante empresa. O sea, mínimo debe tener ¿cuántos trabajadores, hermano? ¿Cuántos ingenieros? 15 ingenieros. 10 ingenieros. Personal administrativo debe tener ¿cuánto? Unos 30, 40. Inmensa empresa, pues, hermano. 32 millones en La Coipa, 4 meses después, 32 millones en Puentecillos. Y en La Coipa son 2 obras que estamos, por supuesto, en el seguimiento de eso también. ¿Y qué dice frente a esto el llamado organismo supervisor de contratación del Estado? Nada, porque dice que eso la ley lo permite. No es delito. No es delito. Estamos hablando con documentos. Aquí no hablamos con chismes. Por eso siempre nuestro llamado, para cualquier opinión, denuncia pública que ustedes quieran hacer, es simplemente de manera responsable, objetiva y seria. 1:34 minutos. Vamos a la pausa, maestro. Regresamos.

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0: ...929-468-99... el celular WhatsApp de Altamira Noticias por la verdad y la justicia, repito, 929-468-99... el celular WhatsApp para que usted llame, denuncie, participe. Permítame un ratito, me están escribiendo de Puentecillos, entiendo, sí señor, tiene usted toda la razón, y el alcalde distrital que vino aquí a hablar y celebrar la primera piedra con bombos y platillos, hasta el momento no dice nada. No sabemos por qué, señor. Todo esto está estatizado. Y si usted acaba de decir que hay contrato firmado y debe haber presupuesto, ¿por qué está estancado? Pregunten a su alcalde distrital, y que me parece que es de Puentecillos. Pregunten a sus regidores que están cobrando dietita. Pregunten. Y a sus autoridades vecinales también, que no deben quedar callados, señor. Muchas gracias por todo esto, por darnos aliento y pedir bendiciones al Todopoderoso para mantenernos aquí. Muchísimas gracias. Permítame un ratito, siguen llegando más mensajes de WhatsApp. Bueno, esto es para chequearlo con detenimiento. 1:37 a través de Altamira Noticias por la verdad y la justicia, repito, 929-468-99, el celular WhatsApp de Altamira Noticias aquí en La Cheverísima para cualquier opinión, denuncia o participación. Habrá muchas cosas que nosotros desconocemos, pero están ustedes, ayúdennos. Vamos con más noticias. La Cámara de Turismo, hay una Cámara de Turismo en la provincia de Jaén, ha emitido un comunicado público felicitando a su integrante, el señor Luis Quibaja Ramos, al ser elegido y proclamado diputado por la región Cajamarca, representando a las provincias de Jaén y San Ignacio, dice. Es de JP, ¿no? ¿De JP? Bueno. Pero el pronunciamiento es este, o el saludo es este. Orden de saludo. Cámara de Turismo de Jaén. Expresamos nuestras más sinceras felicitaciones a Luis Quibaja Ramos, distinguido integrante de nuestra Cámara de Turismo de Jaén, por haber sido elegido como diputado de nuestra región, representando a la provincia de Jaén, San Ignacio y Cutervo. Deseamos los mayores éxitos en esta importante responsabilidad que el pueblo le ha encomendado. Conocemos de cerca su calidad humana, su vocación de servicio y su compromiso con el desarrollo de nuestra tierra, por lo que estamos seguros de que realizará una gestión destacada en beneficio de los pueblos del nororiente peruano. Que su trabajo como autoridad contribuya a impulsar el progreso, la integración y las oportunidades de nuestras provincias. Que nuestra provincia necesitan para seguir creciendo. ¿Qué dice esta parte final? Que su trabajo como autoridad contribuya a impulsar el progreso, la integración y las oportunidades de nuestras provincias, que nuestras provincias necesitan para seguir creciendo. O sea, le están diciendo, gestiona obras, proyectos, leyes para estos pueblos. No, un diputado, un senador no representa 2-3 pueblos, representa el país. 1, 2. Su labor es de fiscalización, de alguna manera. Entonces tienes que decirle, te felicito, cuando te vea que fiscalizas, cuando te veas que pidas nulidad de todos estos proyectos pro crimen, proyectos de ley pro crimen. ¿Sí? Felicítalo después que realmente veamos que se ha vestido la camiseta del Perú y no de algún interés empresarial, político, partidario. Yo respeto mucho la Cámara de Turismo, ¿no? Mucha gente que da todo su esfuerzo, su tiempo, su dedicación por el turismo, que es una actividad al lado de la agricultura muy importante últimamente. Pero no podemos caer en estos juegos. No. O sea, ya se eligió diputado, ya tenemos diputado, entonces todas las empresas turísticas, oye, mira, gestiona esto para acá, esto para acá. No.
2: para todos los peruanos. La parte legislativa, las leyes, tienen que ser de carácter colectivo, nacional. La labor de fiscalización tiene que ser como corresponde. Y más aún que queremos un Congreso bicameral, que como lo va a ser a partir del 28 de julio próximo, con un trabajo de fiscalización y control, que es la principal función. Y luego la presentación de proyectos de ley. ¿Sí? Eso hay que ver. Así muchos entraron felicitando a su Américo Gonza. Felicitamos, es de Guarango, es de Jaén, decían, es de San Ignacio. ¿Cómo está terminando tu Américo Gonza? No. ¿Cómo está terminando? Aparte, por supuesto, de una billetera mucho más gorda que cuando entró. ¿Cómo está terminando? Entonces no felicites porque tomó el cargo, porque se juramentó, porque ganó. Felicítalo por el resultado que dé. Convéncete de que realmente entró para defender los intereses de la patria y no entró para defender intereses personales de grupo o propios. Pero vamos a estar mirándolos. El tiempo nos dará la razón. ¿Quién es quién? El tiempo nos dará la razón. Así como te está dando la razón a ti que votaste por tu Américo Gonza. ¿Sí? El tiempo dará la razón. Muy bien. Permítame un ratito. ¿Qué dicen por acá? Sí, bueno, vamos a ver qué dice por acá. Este es un tema que está para revisarlo. Muchísimas gracias. Muchas gracias por enviarnos estos datos, por supuesto, adjuntando algunos archivos. Muchísimas gracias por todo eso. Lo vamos a revisar, vamos a corroborarlo, ¿no? Está jugando Brasil-Japón, me parece, o ya terminó, maestro. ¿Cómo quedó el partido? Ya en estos 16avos, creo, ya están, ¿no? ¿No? ¿Octavos? No, 16avos todavía están, hermano. Brasil-Japón, parece que ganó Japón. Muy bien. Estamos próximos en octubre a las elecciones municipales regionales. Candidatos a la región Cajamarca, ya vienen sonando algunos nombres. Sí, señor. Como por ejemplo, Silvia Montesa Pacho por Acción Popular. Joaquín Ramírez Gamarra por Cajamarca Renace. Porfirio Medina Vázquez por Avanza País, el ex gobernador regional de la izquierda del MAS, ahora en Avanza País, en el grupo de uno de los grupos de ultraderecha. ¿Cómo es la cosa? ¿Cómo te acomodas? ¿Qué político con identidad, con ideología y con principios puede ser? Simplemente, señor, son intereses. Y en base a eso se acomodan. Suena el nombre de Moisés González Cruz, de Alianza para el Progreso. Felicita a Tocto Guerrero de Perú Primero. También lo veo que suena por ahí José Nenil Medina Guerrero de Junto por el Perú. Me parece que este fue uno de los procesados por el caso de Pedro Castillo, ¿no? El exalcalde de Anguía, si no me equivoco. Por favor, me corrigen si estoy equivocado. Entonces, por lo menos, estos nombres están empezando a sonar, pues, ¿no? Para como candidatos a la región Cajamarca, y seguramente uno de ellos eventual próximo gobernador regional de Cajamarca por 4 años. Pero míralo bien. Míralo bien. ¿De qué gente se rodea? ¿Quiénes son sus candidatos a consejeros? ¿Quiénes son sus candidatos a vicegobernadores, gobernadoras? Míralo bien. Después no te quejes, al final me lo dejan la chamba para mí, porque el único medio que fiscaliza, señor, que no cobra factura mensual, es este humildemente, el resto cada quien se acomoda. Entonces ayuda a combatir esto, que se elija a un gobierno, señor, que realmente, por lo menos, va a desaparecer tantas brechas sociales en salud, educación, seguridad ciudadana, agricultura, etcétera, etcétera. Desempleo, por ejemplo. pobreza, por ejemplo. ¿No? Repito, Porfirio Medina, Avanza País, Joaquín Ramírez Gamarra, Cajamarca Renace, Silvia Montes Apacho, Acción Popular, Moisés González, Alianza para el Progreso, Felicita Tocto Guerrero, Perú Primero. Ten cuidado con candidatos que están en partidos que ya perdieron la valla. Ten cuidado. ¿Quién perdió la valla, hermano? Díctame. Perú Libre, Alianza para el Progreso. ¿Qué más? El APRA también me parece, ¿no? ¿Qué más? ¿Qué más? Y otros grupos han perdido la valla. Desde diciembre no existirán, salvo una nueva inscripción. Y por lo tanto, si eliges candidato de estos partidos que ya perdieron la valla electoral, estás en pierde. Estás en pierde, hasta donde entiendo, señor, porque desgraciadamente la política se maneja, se mueve de esta manera. Muchas gracias. Me están pidiendo, señor, permítame un ratito. Señor, ¿cómo vamos a votar en nuestro centro poblado si yo no aparezco en el padrón? Es una pregunta que me hacen a mí, pero que en todo caso la pregunta debe ser para la RENIEC y para el área de participación vecinal de la Municipalidad Provincial de Jaén. No aparezco, señor, dice. Yo vivo aquí desde que he nacido, mi familia, mi esposa, mis hijos, y no aparezco en el padrón. ¿Quién diablos hace eso? Dice. Esas modificaciones. Yo no sé qué cosa ocurre. Yo no sé, realmente. Me pone en duda si es aquí la irresponsabilidad y la RENIEC o es participación vecinal de la municipalidad. No sé qué se está tramando, pero sí me huele que es, algo se está tramando. Pero no sé qué se está tramando. Gracias por hacerme esta pregunta. Señor, ya de una vez que la OMPE nos diga al 100%, 49 mil votos, parece que la señora acá es la eventual ganadora. Para nosotros, como pueblo, tener que hacer, porque no tenemos esperanzas en un eventual gobierno del fujimorismo, dice. Bueno. Pasaje Chillón, seguimos haciendo el llamado, perdón. Sobre la empresa, el pasaje Chillón dice, yo vivo por acá, pasaje Chillón dice, yo vivo por acá y no veo una empresa con esa magnitud como para que haya obtenido en 4 meses licitaciones de obras por más de 62, 70, 80, 90 millones de soles. Papá, gracias por esto, gracias por este dato. ¿Qué más me dicen, señor? Creo que la política en el Perú, todo está podrido y por lo tanto no hay esperanza en nadie. Como usted lo dice siempre, tenemos que desaparecer esta clase política para renacer una nueva clase política. Tal vez así esto cambie, si no, ya todo está podrido. Nos están escribiendo, yo estoy traduciendo lo que la gente nos está escribiendo. Señor, somos un país en vías de desarrollo desde hace años. Desde que tengo uno uso de razón, más o menos 30 años atrás. ¿Y por qué diablos dice no puede salir mi país de este subdesarrollo? Porque si miramos a sus gobernantes, salen bien ricachones, dice. Tiene usted mucha razón. ¿Qué más? Señor, bueno, la gente para hoy día feriados era, ¿no? Señor, dice, ya se olvidaron del caso de la maquinaria pesada de la Municipalidad Provincial de Jaén, que alguien está haciendo su agosto. Lo están utilizando, señor, por debajo de la mesa, en pro de su beneficio, para cobrar plata. Esto tiene que investigarse, señor periodista, no tiene por qué quedar impune, dice. Bueno, mientras tengamos un consejo municipal de la provincia de Jaén integrado por gente incapaz, bueno, a excepción de las 2 regidoras que por lo menos hablan, por lo menos denuncian, de las dos regidoras mujeres de oposición. El resto, ¿qué puedo decirles? Ustedes véanlo, mírenlo. Solo se presentan los miércoles a disimular para justificar y cobrar la dieta, levantarse el billete, el dinero del pueblo, señor. ¿Sí? Solo levantándose el dinero del pueblo. 11 regidores que integran el Consejo Municipal de Jaén, 9 no atan ni desatan. Y fíjate, de esos 9, me parece que 2 o 3 están siendo candidatos, uno a consejero, me parece, quiere seguir en la teta. O sea, se creen vivos. No hacen nada, no hicieron nada, no fiscalizaron, se vendieron, se arrastraron. Y a la gente le está diciendo, dame el voto porque ahora voy a ser candidato a consejero. Quiero ser consejero, quiero seguir en la mamadera del Estado. Pero te voy a informar más adelante qué lista están. No te preocupes. No te preocupes. Voy a informar esto. Muy bien. Bueno, ahí nos quedamos. Aquí hay 2 mensajes más que están con archivo para revisarlo. Señor. Ah, hay otro acá. Señor. Y eso que usted no sabe del gran acomodo familiar que hay en la municipalidad. Hay un chofer del alcalde, señor, que ha metido a la esposa. Y tiene más familias, dice. Eso no creo que esté bien. Bueno, no está bien porque la municipalidad es una institución pública que necesita a gente profesional, calificada, y para ello debe hacerse a través de concursos públicos. No porque eres familia del chofer o del uno. O eres chofer del 2. Desgraciadamente. Bueno, pero les hemos pedido que nos den la cadena de familia para hacer público aquí. Señor, en la municipalidad hay marido, mujer, hijas. Nos dicen más abajito. Denos el nombre. ¿De quién se trata? Vamos a ver, dice acá, otro mensaje. Señor, la Keiko es la presidenta del Perú, pero que no siga vendiendo las empresas. O sea, privatizando las empresas del Perú. Lo que hizo su padre, ¿no? Agárrense. Ya lo eligieron ustedes. Agárrense de lo que venga. De lo que vendrá, en todo caso. Gracias. 1:54 1:54 Ah. Señor, permítame, hay una cámara de turismo en Jaén. ¿Nos podrían indicar cuál es su plan de trabajo anual? Porque entiendo que deben manejarse en base a un plan de trabajo anual, la cámara de turismo, o solamente es nombre. Bueno, vamos a ir a preguntar si se manejan en base a un plan de trabajo, a un organigrama, ¿no? Metas, etcétera, no lo sé, pero hay una cámara, pues, ¿no? Como existe una cámara de comercio. O sea, Cámara de Comercio, que es la Cámara de los Comerciantes. Y que tú sabes ya cómo se maneja, ustedes saben, ¿no? Los presidentes asegurando sus negocios con la municipalidad, con las instituciones del gobierno regional. Para eso son Cámara de Comercio. No para defender, señor, los derechos del pueblo. Eso debe saberlo. Y no sé cómo estará la Cámara de Turismo. No lo sé. No lo he pegado mirada alguna, pero bueno, gracias en todo caso por esta advertencia. Permítame un ratito, señor. Nuestra carretera de la parte alta de Jaén sigue paralizada. Nos han dicho que van a llevar la maquinaria al municipio, pero nosotros no lo vamos a permitir. A ver, por favor, quiero pedir un poco más de detalle de esto, ¿no? Así como hemos pedido un poco de detalle sobre la obra de puentecillos, y el fin de semana hemos estado verificándola, chequeándola al pie de la letra, de tal manera que hemos hecho público esto. Y me están pidiendo, señor, dice, por favor, ¿nos podría repetir la partecita de esa obra? Perdón, de esa empresa que integra el consorcio, Sí, señor. Le puedo decir y repetir con mucho gusto. La situación que sorprende que una de las empresas que integra el consorcio ejecutor del puesto de salud de Puentecillos, que desde la puesta de primera piedra, la firma del contrato, no hay ni un solo palanazo, ¿no? La empresa Group LCS, sí, ha obtenido 4 meses después de la firma del contrato de Puentecillos, firma de contrato de licitaciones con 2 obras con el municipio de La Coipa. Y no sé si se habrá más. Eso es los documentos que por supuesto nos han alcanzado. No sé si habrá más. Entonces hemos dicho que debe ser una gigante empresa, porque imagínate, suma 32 millones Puentecillos, 32 millones de una obra de La Coipa y la otra no recuerdo de cuántos millones, ahí nomás en las dos estás hablando de 64 millones y picos. Y para que ejecute dos por estas obras, por estos montos, tiene que tener cierta capacidad, señor, financiera, presupuestal, logística, etcétera, etcétera. Vamos a ir en busca de la dirección de esta empresa. Eso es lo que hemos dicho. Muchas gracias a los amigos por estar atentos a nuestro programa. Señor, queda a los jóvenes como usted tener una mejor visión de política, una mejor visión de patria, por una vida segura para las nuevas generaciones, por una vida con dignidad para las nuevas generaciones en nuestro país, dice. ¿Qué quiere decir con esto? Bueno, yo no soy tan joven, ¿no? Esto queda para los chicos, ustedes que me escuchan, que están en proceso de desarrollo, están estudiando, prepárese bien. Esta patria ha sido tomada por corruptos, esta patria ha sido tomada por grandes empresarios corruptos que viven de nosotros los peruanos y nosotros los tontos viviendo de nuestro trabajo. Los bancos, empresas financistas de las campañas políticas y luego hacen lo que quieren. Ya están pregando con la ley de AFPs que los trabajadores independientes también debemos aportar. O sea, tenemos que dar la plata a los bancarios para que ellos lo manejen junto a sus coludidos políticos. Y lo manejen a su antojo. Esos son las AFPs. Porque cuando te vas a cobrar es una miserablada. Tienes que demandar y muchos han fallecido en el camino. Señor, con las demandas en curso han fallecido reclamando sus AFPs. ¿Sí? Bueno, otro agradecimiento por acá. Muchas gracias, señor, por hacer público nuestra petición de obras en Puentecillos. Muchas gracias. No se preocupe, nuestro trabajo. Bueno, dice que si la Keiko ha ganado con voto del extranjero, que vaya a gobernar al extranjero. Muy tarde, ya todo está domado. Sí, todo está consumado, porque ha estado domado. Domado la OMPE, domado el jurado, ¿no? O sea, por coincidencia no va a ser esa visita que se encontraron, ¿dónde? En Panamá, ¿no? No va a ser coincidencia. Coincidencia no va a ser muchas leyes que ya lo dejan tendidita la cama a este gobierno. Por ejemplo, que no lo pueden vacar. O sea, esto ha venido tramado de hace tiempo atrás. Dios nos libre de este gobierno. Amén, Señor. Bueno, Dios nos libre. Dios nos libre. Vamos a la pausa, maestro. Regresamos. 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Una de la tarde, o dos de la tarde con un minuto.
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2: Lo que usted acaba de decir o hacer público sobre la obra de Puentecillos, si es cierto como usted dice, esta empresa, algo anda mal y la Fiscalía Anticorrupción ya debe actuar, dice. No, nosotros no hemos inventado para que sea algo incierto o se ponga en duda. Nosotros hemos hablado en base a documentos, a los contratos que nos han hecho llegar el fin de semana. En base a eso estamos hablando y cualquier cosita, el que tiene duda, puede decirme para pasarlo en la copia de los contratos. No hay ningún problema. Aquí somos libres y independientes. Aquí no somos, y democráticos también. Aquí no somos como en la municipalidad, que el pueblo nos pide un documento y tiene que ir una obviedad al juez, a audiencia, después de medio año, un año, recién entregar la información. Eso es, si es que se entrega. No. Porque eso solo hacen los corruptos. Aquí no somos corruptos. Así es que el que está en duda de lo que hemos publicado pueden solicitarnos la copia de nuestro documento. Muy bien. Con esto les agradezco, Dios mediante, hasta mañana, una de la tarde, si Dios así lo permite. Pásenlo bonito, muchas familias que están celebrando su fiestita patronal de San Pedro, de San Pablo, San Pedro, ¿no? San Pedro, San Pablo. ¿Ah? A los pescadores, un abrazo. Están, me dicen, en San Pedro de Perico, celebrando su fiesta patronal. Bueno, y muchos otros lugares, ¿no? Muchos otros lugares donde están celebrando su fiesta patronal en honor a San Pedro. Bueno, hoy día de los Pedros, si es que les han puesto Pedro y han nacido el día de hoy. Un abrazo. Con esto me despido. Walter Altamirano en la conducción dirección, como siempre, de Altamira Noticias en Radio La Chéverísima. Se quedan con Wilson Valladolid a continuación. Hasta mañana. Buen provecho.
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le estaba yendo con los cómplices de la cumbia. Pero esas cosas se dan en la cumbia, esas y muchas cosas más se dan en la cumbia. A las 3:16 minutos, maestro.

¡Salud, salud! Hoy es el lunes 29 de junio. Hoy es feriado. Día de San Pedro y San Pablo. Día del pescador.

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Máncora. Máncora es un poquito más allá de Talara, casi ya llegando a Tumbes, pues.

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0: 25 y 31. 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